Muy buenas noches. Qué bueno estar con todos ustedes. Hacía muchos años que sé que había gente que quería ver esto. Nosotros también teníamos ganas de verles las caras. No sé si falta alguno. ¡Estamos todos! Bueno, pues vámonos a nadar. ¡Mar adentro!

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Muchas gracias y bienvenidos al MTV Unplugged. Vamos a hacer un recorrido por las canciones de distintas épocas. Tendremos sorpresas y algunos invitados de honor.

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Bienvenidos al programa El Boliche en 7.7 Radio. Mi nombre es Na Santana y estos son los contenidos del programa. En la sección Nuestro Juego traemos la cucaña. El instrumento musical es la bandurria. La palabra canaria de la semana es gallo. Nuestro deporte traemos arrastre de ganado. Y en la sección de historia y tradiciones de Canarias, nos asomamos a La Palma, a las fiestas lustrales de la Virgen de las Nieves. Comenzamos el programa de esta semana. La cucaña, también conocida como palo encebado, es un juego que consiste en escalar, trepar y marinear solo con ayuda de los brazos y piernas por un poste vertical u horizontal de aproximadamente 5 metros de longitud que suele estar alisado o embadurnado con alguna sustancia resbaladiza. La cucaña horizontal tiene que realizarse en puertos o zonas junto a la costa que reduzcan la posibilidad de accidente de los participantes al caer. En cambio, la cucaña vertical solo necesita un lugar amplio y libre de obstáculos que permita hincarla en el suelo.

La cucaña es un tronco largo untado con una sustancia resbaladiza, que normalmente suele ser grasa, que se clava en la tierra en el caso de la cucaña vertical o se sujeta con anclajes cuando se trata de la cucaña horizontal. En el extremo opuesto se sitúa un premio, normalmente una bandera o un trozo de tela. El palo tiene que ser lo suficientemente largo como para que dificulte la tarea.

Hay tres reglas básicas para jugar a la cucaña. Si estás sobre el palo, te resbalas y tocas el suelo o caes al mar, no se puede seguir jugando. Si te quedas en un punto fijo del palo y no puedes avanzar, tienes que abandonar el palo. Y por último, no se puede usar ningún aparato que facilite la trepa.

La bandurria, aunque no es un instrumento de origen canario, sí que es un instrumento típico de nuestro folclore y nunca falla en las parrandas y rondallas. Está formado por 6 cuerdas dobles, 12 en total, y las bandurrias modernas suelen montar los 2 primeros pares metálicos y los 4 últimos entorchados. Se toca con púas con forma de triángulo equilátero para poder aprovechar las 3 puntas, siendo indiferente el cual de ellas se use. Es un instrumento de cuerda punteada y pertenece a la familia del laúd español. Históricamente, su origen se atribuye a Eduardo Mendoza, conocido como el padre de las bandurrias. Su origen proviene tanto en lo etimológico como en el formato del instrumento de la pandura griega, que significa literalmente Pandora, muy probablemente relacionado con la mitología. Un novedoso instrumento cordófono con mástil que permitía utilizar tanto los tonos naturales como los semitonos, utilizado en la antigua Grecia en el siglo VI a.C. con antecedentes en el periodo micénico. La familia de este instrumento español es la familia del laúd español bandurrias. En esta familia aparecen 5 instrumentos: bandurria soprano, bandurria contralto, bandurria tenor, bandurria bajo y bandurria contrabajo, aunque solo se han extendido en uso las 3 primeras. A la bandurria tenor también se le llama laúd, pero realmente es un nombre popular. Se le llama nuevo laúd a principios del siglo XX porque en sus formas y sonido querían recordar aquel instrumento del barroco, pero realmente no pertenecen a la misma familia de instrumentos. La bandurria tenor tiene una forma muy similar al laúd, pero con el mástil.

torchadas. Aunque las bandurrias modernas suelen montar los dos primeros pares metálicos y los cuatro últimos pares entorchados. Las cuerdas entorchadas pueden tener el alma de acero o de nylon como las guitarras actuales. Su afinación más habitual del primer par es la, mi, si, fa sostenido, do sostenido, sol sostenido. Se usa en coros y música popular y es imprescindible en una tuna universitaria y en orquestas de pulso y púa. A pesar de lo que se piensa de forma generalizada, también se emplea para interpretar música académica. Se estudia desde hace unos años a nivel superior en conservatorio. Historia de la bandurria. Una de las teorías existentes sobre la bandurria data el origen de este instrumento en torno al 400 d.C. La bandurria, como la mayoría de los instrumentos con mástil y trastes, pese a tener leves modificaciones, derivan de la pandura griega, que a su vez proviene de la pandura micénica de Anatolia, ya utilizada en la Edad del Bronce. También lo adaptó a su vida cotidiana la civilización babilónica cuando entró en contacto con los egipcios. La pandura fue importada por los romanos a todos los países del sur de Europa. Al producirse el contacto entre estos pueblos mediterráneos con la civilización árabe y bereber, la pandura se fusionó con el kibuz árabe y el carrera bereber, dando lugar a los primeros pasos de la bandurria. En Europa este instrumento solo lo encontramos en España. En especial forma parte del folclore aragonés, castellano, murciano, extremeño, en partes de Andalucía, en Navarra, Valencia, Baleares y también tiene amplia difusión en Canarias. Durante la colonización española, este instrumento musical se difundió por varios países de América Latina, región actual, llegando a naciones como Perú, Colombia, Venezuela, Ecuador, Chile, etc. Durante este periplo, influenció en la formación de nuevos cordófonos y en el desarrollo de un nuevo tipo de bandurria de origen sudamericano, la bandurria andina. También se asentó bajo influencia española en Filipinas, en el continente asiático. La bandurria tenía al principio tres cuerdas, que pasaron a ser cinco dobles en el siglo XVIII. A estas diez cuerdas, a mediados de siglo, se le añadió una nueva cuerda doble, la más grave. Durante el siglo XIX, la bandurria varió su forma, dando origen a la bandurria tal cual la conocemos hoy.

La palabra canaria de la semana es gallo, que además de ser el macho de ese tipo de ave, cuya hembra es la gallina y cuya cría es el pollo, tiene otras 5 acepciones. Gallo es un pequeño bulto que se forma en la cabeza a consecuencia de un golpe. Se puso hielo en la cabeza para que no le saliera un gallo. En Tenerife, gallo también es pelo encrespado en cualquier parte de la cabeza. Por mucho fijador que se pusiera, no se le aplastaba el gallo. En Fuerteventura es un pico queratinoso que constituye la boca del pulpo. En Gran Canaria es un trozo o gajo de la carne o pulpa de una nuez. Dame un gallito de esa nuez. También en Fuerteventura, cada uno de los maderos curvos que se ponen a continuación de la zapata del barquillo y que sirve de protección a la parte inferior de la roda y del codaste. Ser alguien un gallo tapado en Lanzarote, Fuerteventura, Gran Canaria y Tenerife es ser alguien una persona cuyas habilidades en algún terreno permanecían ocultas hasta un determinado momento. Hay que tener cuidado con él porque jugando al julepe es un gallo tapado.

El arrastre de ganado es un deporte practicado en las Islas Canarias, existiendo competiciones regulares en Tenerife, La Palma y Gran Canaria. Según la Enciclopedia Virtual de las Islas Canarias, Natura y Cultura, se describe al arrastre de ganado como una pareja de piezas de ganado, vacas, bueyes o toros, tiene que arrastrar un peso en el menor tiempo posible a través de un terreno delimitado. Su práctica está supeditada a ferias de ganado y festejos populares, donde el campesino exhibe el ganado al que ha dedicado grandes esfuerzos en su cría y conservación. Ahora hacemos un poco de historia sobre el arrastre de ganado, el cual surgió ligado al proceso de selección de las reses más aptas para trabajar en el campo, desafiándose a sus dueños para ver qué yunta era más fuerte o resistente realizando las labores del campo o el transporte de materiales. En 1938, don Pedro López Sumel, veterinario municipal de La Laguna, en Tenerife, incorporó el arrastre de ganado al marco de las fiestas de honor al Santísimo Cristo de La Laguna. En 1996 se crea la Federación de Arrastre Canario. Actualmente la competición se realiza en un terreno rectangular de unos 70 metros de largo por 15 de ancho, donde una pareja de animales, yuntas, debe arrastrar una serie de sacos de 100 kilos cada uno, entre 3 sacos para el ganado en aprendizaje de exhibición y 15 sacos en categoría especial, colocados sobre un trineo llamado corsa. La prueba de arrastre se realiza contra reloj, teniendo un tiempo máximo de arrastre de 3 minutos. Las yuntas son guiadas mediante la voz y una vara por la figura del boyero o guayero. Según la web del Cabildo de Tenerife, el arrastre de ganado es uno de los juegos tradicionales canarios más populares. Consiste en una serie de carreras en las que compiten vacas y bueyes con sus aperos de labranza, arrastrando sacos de 100 kilos de peso. Este deporte no solo no supone ningún tipo de daño para los animales, las normas del juego lo impiden, sino que además ha ayudado a evitar la extinción de una especie autóctona de las islas, la vaca basta. Mientras que la web del Cabildo de Gran Canaria describe el arrastre de ganado como una actividad rural con animales, concretamente vacas y toros, que consiste en recorrer el terreno en el menor tiempo posible con un peso de arrastre que depende de cada categoría. La habilidad del guía, conocido como guayero o boyero, la fuerza de las yuntas, las condiciones del terreno, el trato al animal, al que no está permitido castigar en competición ni fuera de ella, le dan una belleza inusual a la conjunción hombre-animal. Por su parte, el Cabildo de La Palma contribuye al mantenimiento de esta tradición, apoyando al Club de Arrastre La Canga en la organización del concurso insular de arrastre de la Isla de La Palma.

Los jóvenes arrastran ahora con orgullo y sin ningún tipo de complejos, y además la responsabilidad del ganadero, que es el primero que está pendiente de que su animal no sienta ningún sufrimiento. Es de valorar que el arrastre haya significado la actividad ganadera entre la infancia y la juventud. La Federación de Arrastre Canario organiza y supervisa los concursos insulares de arrastre de ganado de las islas de Gran Canaria, Tenerife y La Palma, además de la Liga Infantil Arrastre de Ganado. Relación entre arrastre de ganado e igualdad de género. En años anteriores, en la Casa del Ganadero en La Laguna, en Tenerife, se ha celebrado el Día Internacional de la Mujer con una representación de féminas que, gracias a su contribución, han mantenido el sector primario y los juegos y deportes autóctonos. La Federación de Arrastre de Ganado ha llegado a organizar una gran jornada lúdico-festiva para homenajear y poner en valor el papel que ha desarrollado la mujer en el sector primario y en la conservación de los deportes autóctonos y los juegos tradicionales.

En La Palma contamos con importantes referentes femeninos en este deporte, como doña Rosa Isabel Concepción, actual presidenta del Club de Arrastre La Canga, y doña Selene Afonso, la competidora más joven de la Liga Insular de Arrastre Palmero. Características del terreno. El terreno donde se lleven a cabo las pruebas debe ser rectangular y tener 50 metros de largo por 15 de ancho. Se debe señalizar el recorrido de 35 metros que deben realizar las yuntas. La superficie debe ser compacta, preferiblemente de tierra, para que las pezuñas de los animales se agarren bien. Materiales. Los materiales necesarios para realizar una prueba son yugo, una cadena, una vara con la que tocar a los animales, sacos de 100 kilos de peso y una corza, donde se colocan los sacos. El peso total de sacos hay que añadirles los casi 200 kilos que pesa la corza y el rozamiento existente entre esta y la superficie del suelo por la que se arrastra. El número de sacos según las categorías es vacas, de tercera 6 sacos, de segunda 7 sacos, de primera 8 sacos. Toros, de tercera 8 sacos, de segunda 9 sacos y de primera 11 sacos.

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Las fiestas lustrales de la Bajada de la Virgen de las Nieves es una festividad popular tradicional que tiene lugar en la localidad canaria de Santa Cruz de la Palma cada lustro entre los meses de julio y agosto. La última edición de las fiestas tuvo lugar en 2015, teniendo que ser la siguiente en el año 2020, pero que por la pandemia se ha pospuesto hasta julio de este 2021. En estas fiestas se produce el traslado de la imagen de la Virgen de las Nieves desde su santuario en el monte hasta la ciudad ubicada en la costa. Alrededor de este acontecimiento religioso tiene lugar multitud de actos populares de alabanza a su imagen, que hunden sus raíces en el barroco y cuyo máximo exponente es la danza de los enanos. En 1980 fueron declaradas fiestas de interés turístico nacional y en 2007 recibieron el premio del Centro Internacional para la Conservación del Patrimonio. Los orígenes de la fiesta se remontan al siglo XVII como una respuesta de los feligreses ante la Virgen de las Nieves para que ésta interceda en las diferentes desdichas que tenían lugar en la isla de La Palma. Así, en los años 1630, 1631 y 1632 se produjeron una serie de sequías que motivaron el traslado de la imagen desde su santuario, ubicado en las afueras de Santa Cruz de la Palma, hasta dicha ciudad. La bajada vuelve a tener lugar en el año 1646 por la erupción del volcán Martín y en 1659 ante una plaga de langostas. En el año 1676, en el que tuvo lugar una extraordinaria sequía, el obispo de las islas, Bartolomé García Ximénez Rabadán, autoriza nuevamente el traslado de la imagen de la Virgen de las Nieves, patrona de La Palma, desde su parroquia hasta la localidad de Santa Cruz de La Palma. El prelado, viendo el fervor popular, resolvió que el devoto acto se repitiese cada 5 años, a partir de 1680. García Ximénez ordenó que la Santísima Virgen fuera colocada en trono decente, lo que dará origen al traslado del trono en romería, del que comienza a tenerse constancia en las últimas décadas del siglo XVII y primeras del XVIII. Durante los primeros lustros de celebración, la bajada se ve influenciada por las festividades del Corpus Christi y sus representaciones teatrales y dancísticas propias de esta cita, transformadas en autos marianos, como es el caso de las loas y los carros alegóricos. A pesar de la prohibición de Carlos III, dichos autos nunca dejaron de representarse. Continuando con la tradición teatral, se tiene constancia de la representación de los primeros diálogos entre naves y castillo en el siglo XVIII. El diálogo entre el castillo y la nave, con el texto original de Antonio Rodríguez López, de 1885, sigue usándose en la actualidad. En los siglos XIX y XX aparecerán en el programa de la bajada la mayoría de los actos que acabarán por componer la composición actual de los festejos. Si bien la pandorga ya se celebraba fuera de las fiestas lustrales en el siglo XVII, las primeras referencias dentro de las mismas tienen lugar en 1860. Asimismo, se tiene constancia de una danza de gimnastas en 1885. A lo largo de sus intermitentes representaciones lustrales en el siglo XX, la danza de los acróbatas iría adquiriendo sus características actuales. En 1905 tendría lugar la primera representación de la danza de los enanos con su estructura actual, la danza coreada de hombres, seguida posteriormente de la transformación en enanos dentro de una caseta. Aunque las primeras referencias a la misma corresponden al siglo XIX, desde entonces y solo en 3 ocasiones excepcionales, este número se representa exclusivamente dentro de las fiestas lustrales. En 1925 se estrenará la polca, compuesta por Domingo Santos Rodríguez, música que acompaña a la danza hasta nuestros días.

En 1945 se celebró la primera edición del Minué, más tarde denominado Festival del Siglo XVIII, que sustituyó a la danza de los niños que se representó hasta ese año. En sus primeras ediciones salía a la calle en una carroza. La letra y música originales, obra de Luis Covilla Cuevas, sigue usándose en la actualidad. En las primeras ediciones de la bajada del siglo XXI se ha trabajado para recuperar algunos actos que se dejaron de representar en lustros pasados. Así, en 2005 apareció en el programa la danza infantil coreada y la danza de acróbatas. Esa última dejó de realizarse en 1980. En 2015 reaparece, entre otros, tras 45 años de ausencia, la romería de la subida del trono. En 2013, el Ayuntamiento de Santa Cruz de La Palma inició los trámites para lograr la declaración de las fiestas lustrales de la bajada de la Virgen de las Nieves como obra maestra del patrimonio oral e inmaterial de la humanidad. Las fiestas se repiten cada quinquenio desde 1680. Desde entonces, la celebración tiene lugar los años finalizados en los números 0 y 5. Inicialmente, la bajada de la Virgen de las Nieves se realizaba el 9 de febrero de dichos años. Sin embargo, debido a las inclemencias del tiempo, en 1850 la fiesta se trasladó al segundo sábado después de la Pascua de Resurrección, dejando a elección de los párrocos el tiempo de estancia en la capital, así como la manera en que la imagen debía regresar a su santuario. Ya en el siglo XX, la bajada pasó al mes de junio y, por último, en 1975, se fijó en las dos primeras semanas de julio.

Entre esas dos semanas se desarrollan la mayoría de los actos del programa. La primera semana, que arranca 14 días antes de que la Virgen llegue a Santa Cruz de la Palma, con la romería de la bajada del trono, se denomina Semana Chica. Tras esta, tiene lugar la Semana Grande, donde se ubican los actos más importantes como la Danza de los Enanos y que finaliza con la entrada triunfal de la imagen en la ciudad.

Durante las siguientes semanas de estancia de la Virgen en Santa Cruz tendrán lugar la mayoría de los actos religiosos. Las fiestas lustrales finalizan el 5 de agosto, día de Nuestra Señora de las Nieves, con el retorno de la imagen a su santuario. Actos principales. Izada de la bandera de la Virgen de las Nieves. Con este acto institucional comienza oficialmente el programa de cada nueva edición de las fiestas. El domingo previo a la Semana Chica, a las 11 de la mañana, la bandera de la Virgen, una enseña blanca de grandes dimensiones con el anagrama de María bordado en su centro, es bendecida en el transcurso de una eucarística en El Salvador y a continuación es transportada por numerosos ciudadanos y las autoridades civiles y religiosas de la ciudad desde el atrio del ayuntamiento hasta el castillo de la Virgen, donde ondeará hasta la conclusión de las fiestas el 5 de agosto. Bajada del trono. El primer domingo de julio, los romeros, ataviados con los trajes tradicionales de la isla, bajan desde el Santuario de las Nieves y por el Camino del Planto las 42 piezas de plata que componen el trono de la Virgen, entregándolas en la Iglesia del Salvador, donde permanecerá la Virgen durante su estancia en la ciudad.

Danza de Mascarones. Con el nombre de Mascarones se conoce en Santa Cruz de la Palma a la comparsa de gigantes y cabezudos que recorre las principales calles de la ciudad en medio de una ruidosa algarabía infantil. Varias de estas figuras han adquirido tal popularidad que poseen nombre propio. El más singular es Biscuit, un personaje grotesco que encabeza el desfile portando bastón de mando y un peculiar gorro napoleónico. Lo acompañan otros como la Luna de Valencia, la Manola y el Asmático, y algunos de reciente creación como el Médico Chino y el Liliputiense, creados por el artista local Miguel Ángel Brito Lorenzo.

La Pandorga. Se trata de un vistoso desfile de faroles y luminarias chinescas construidas con madera y papel que durante la noche del lunes de la Semana Grande recorre las calles de Santa Cruz de la Palma. Desde el siglo XIX ya existe constancia documental de este multitudinario pasacalle, uno de los actos más característicos y populares de la Bajada de la Virgen, en el que los niños y jóvenes tienen un especial protagonismo. Tras recorrer la ciudad, las pandorgas son quemadas en una gran hoguera en el Barranco de las Nieves. Danza de los acróbatas. El origen del número de los acróbatas se remonta al último tercio del siglo XIX, cuando surge en Santa Cruz de la Palma la Sociedad Gimnástica La Patriótica, a imitación de las compañías de variedades circenses que arribaban a la isla. Los jóvenes participantes, con edades comprendidas entre los 10 y 25 años, contribuyen de forma desinteresada en este número que exige de habilidad y de buena forma física para la elaboración de las figuras acrobáticas, algunas más sencillas y otras no exentas de riesgo, que se elaboran sobre el suelo o sobre unas escaleras de madera al ritmo del animado pasodoble Manolo de Emilio Cebrián Ruiz. Festival del siglo XVIII. Entre las aportaciones al desarrollo del programa de actos de la Bajada de la Virgen durante el siglo XX, el Festival del siglo XVIII viene protagonizando como número principal de la noche del miércoles de la Semana Grande. Creado por primera vez en la edición de 1945 por Luis Covielle Cuevas, el Festival del siglo XVIII aúna, como lo hacen otros espectáculos de la Bajada Lustral, las artes de la música, de la poesía y de la danza, recreando en su caso la puesta en escena de las históricas danzas cortesanas dieciochescas. Inspirado en los temas y motivos estéticos del rococó, el Festival del siglo XVIII busca establecer un diálogo desde la modernidad con los gustos setecentistas en una fusión en la que interactúan coreografía, melodía, poesía, indumentaria y artes escénicas. Danza de los Enanos. Es el número grande por excelencia de la Bajada de la Virgen, hasta el punto de que el enano, con su característico picornio napoleónico, se ha convertido en símbolo de toda la isla de La Palma y su pegadiza polca en himno de los palmeros. El número es muy sencillo. En la primera parte del acto, los danzantes representan cada lustro un personaje: monjes, marinos, peregrinos, astrónomos, etc. Mientras cantan y se mueven torpemente, variando la letra y la música en cada edición. Luego, en unos segundos, tiene lugar la transformación, en la que los hombres de estatura normal aparecen convertidos en saltarines enanos al pasar por la caseta e inician un baile rápido al ritmo de la banda de música. El número se repite durante toda la noche y hasta el amanecer en las calles de Santa Cruz de la Palma. Carro alegórico y triunfal. El carro alegórico es un espectáculo heredado de los autos marianos, una variedad del auto sacramental en el que el objeto de devoción es la Virgen María. Se trata de una reminiscencia del teatro barroco que constituye un caso excepcional de pervivencia en el ámbito escénico de nuestro país. Este género, prohibido a finales del siglo XVIII, se ha conservado en La Palma ligado a la Bajada de la Virgen, con la originalidad añadida de que en cada época los autores locales han ido estrenando nuevos textos, por lo que no es una pieza dramática fosilizada, aunque parte de un género ya desaparecido. Bajada de la Virgen. El segundo sábado de julio por la tarde, baja la imagen de la Virgen desde su Real Santuario hasta la parroquia de Nuestra Señora de la Encarnación, en donde hace noche, para al día siguiente entrar en la ciudad y hospedarse en la parroquia matriz del Salvador. Generalmente, la parroquia de la Encarnación permanece abierta toda esa noche. Entrada triunfal en la ciudad. El domingo es el día grande. Este día tienen lugar los actos religiosos principales. A las 6 de la mañana, las bandas de música y los grupos de cornetas y tambores tocan por las calles de Santa Cruz de la Palma la diada de la llegada de la Virgen de las Nieves.
A primeras horas del día se ofician en la iglesia de Nuestra Señora de la Encarnación dos Eucaristías en honor a la Virgen de las Nieves. Terminada la Eucaristía, comienza la procesión cívica del Pendón Real de Santa Cruz de la Palma, desde las casas consistoriales hasta la Plaza de la Encarnación. En la procesión participan alcaldes y concejales de la Isla de la Palma, el Pleno del Cabildo, instituciones regionales, representantes del Gobierno de Canarias, las Fuerzas Armadas y el clero. El diálogo entre el castillo y la nave, representado al paso de la procesión de entrada triunfal de la Virgen de las Nieves en la localidad, es un acto obra del poeta Antonio Rodríguez, estrenado en las fiestas lustrales del año 1875 y que se representa de manera ininterrumpida desde 1885 como homenaje al pasado naval de la isla y al patronazgo marinero de la Virgen. A la llegada de la Virgen a la Plaza de España se interpreta la loa de recibimiento a Nuestra Señora de las Nieves, composición para coro, solista y orquesta sinfónica, obra del compositor Alejandro Hernández Brito, con letra de Antonio Rodríguez López, una pieza que conserva cierto perfume decimonónico y tardo romántico de su estreno en 1880. Procesión nocturna. Tras la Eucaristía de llegada y como primer día del triduo episcopal de la parroquia matriz del Salvador, la Virgen de las Nieves sale en procesión a últimas horas del día. Subida del trono. Se realiza unos días antes de subir la Virgen. La subida del trono se realiza en romería como en la bajada del mismo. Subida de la Virgen. Tiene lugar el día 5 de agosto con la vuelta de la Virgen a su santuario.

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Pues sí, estamos en el aire y hoy tenemos un programa especial. Se acercan ya las fechas navideñas y vamos a hacer, como hemos anunciado por redes, vamos a hacer un repaso a las 100 canciones que más han sonado aquí en Bandeja de Plata durante el año 2024. Lo vamos a hacer, como siempre, con Nas Santana a los mandos de la nave y Vicente Martín Abreu aquí al micrófono. Van a ser tres programas en los que en cada uno de ellos sonarán algo así como 33 canciones. Os recuerdo de todas maneras que estáis en 7.7 Radio, que esto es en Bandeja de Plata, que estamos en riguroso directo todos los martes y jueves entre las 6 y las 8 de la tarde. Y que hoy vamos a tener el volumen 1 de los 100 discos, o mejor dicho, las 100 canciones, sin repetir banda, de que más se han escuchado aquí durante el año 2024 en el programa. Y la que más se ha escuchado, sin duda ninguna, es esta que estáis oyendo ahora mismo. Nuestra sintonía desde hace, pues, no lo sé, 5, 6, 7 años de Avelino Red Can, especial para el programa. Pues vamos allá. Empezamos con esas 100 canciones que más han sonado en el 2024. Hoy volumen 1 con 33 canciones y por abrir por algún sitio con alguien que está fuera, que es de fuera y que ha vivido mucho tiempo aquí y ha tenido bandas aquí. Abrimos con este Al Este del Edén, Ella es Papaya.

Bueno, pues estos son Cusack, Deadly Garden, una canción que se va casi a los 9 minutos y que en más de una ocasión hemos puesto al completo aprovechando algún tramo para poner canciones de esas que se van de los 5 o los 6 minutos y que, bueno, que es muy difícil de programar enteras. Pero una de nuestras favoritas sin duda, el Deadly Garden de Cusack, y Resonance sacó disco nuevo en el 24, se llamaba Valediction y estaba en troceado. Esto es el Valediction Part 3.

Resonant Valediction, su disco del 2024. Y seguimos, insistimos un poco más en Tenerife, aunque esto ya es en mitad camino, Tenerife-Madrid. Sacó Bailar los Domingos, un estupendo disco de Jairo Martín, con unas cuantas maravillas dentro como esta, No pienso bajar al centro.

Jairo Martín, baila los domingos, no pienso volver a bajar al centro y vamos muy, muy retrasados. Tenemos que pisar los temas más. Así que vamos con el siguiente. El siguiente, a principios del 24, sacan un tema, si no recuerdo mal, Animal Roots, y esto se llamaba Noise.

Noise, esto es Animal Roots, y Artenara sacaron Zonzamas, el disco, bueno, pues la producción de Enrique Mateu junto con Lisandro Rodríguez. Bueno, luego lo escucharemos en otro disco, otra canción que suena mucho, pero de momento vamos con Artenara y este Zonzamas.

y tenemos que ir a 8 canciones por tramo, nos queda una. Esto era un poco la leyenda de Zonzamas, tuneada entre comillas por Enrique Mateo en personaje femenino para reivindicar el matriarcazgo en la isla de Lanzarote. Y vamos a cerrar este tramo con Baldosa, con los que estuvimos en Fuerteventura hace 10 días, y de su disco del 24, pues uno de los temas que más sonaron fue sin duda este Portada de la Super Pop.

Son Baldosa, portada de la Super Pop, y cerramos este primer tramo con ellos de los tres programas que vamos a dedicar a las 100 canciones que más han sonado en el 2024 aquí en Bandeja de Plata. Enseguida volvemos.

0: ser portada de la Super Pop.
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DDO, y como os digo, este Revolving Doors. Vamos con Cambiamos de Estilo, que es lo típico también aquí en el programa, y lo hacemos de esta manera.

Pues sí, estuvieron por aquí presentando el disco de Monganos, esto se llama Jugular, y seguimos avanzando, y lo que viene ahora pues es por poner algo, porque del verano aquí simplemente Domingo Alemán ha sacado un single y tres discos, y por poner algo que ha sonado mucho aquí, aunque bueno, ha sonado prácticamente a diario, no este tema, sino los tres discos, el Dancing with Myself, el Dry, el Imagination, y recuperamos uno del Back to Demo que nos gustaba muchísimo, nos sigue gustando mucho porque retrata muy bien mi ciudad.

mi ciudad, Dom Domingo Alemán, ya os digo, con Back to Demo, este tema estaba ahí, pero Dancing with Myself, Dry, Imagination, incluso un single, todo eso del verano hasta aquí. Vamos con El Faro, decir que todos estos artistas y canciones que están pasando por el programa, el 90% hasta ahora han pasado evidentemente por aquí, por el programa. Vamos con El Faro, que ya están radicados en Madrid, sacaron disco y esto se llama Algo Bueno.

del Faro con lo que creo recordar que era su segundo disco, y esto se llama Algo Bueno. Vamos hasta Tenerife de nuevo con Eméritos, que publicaron por fin disco, y bueno, ha sonado el disco al completo, muchísimos temas, pero bueno, por recordar uno de ellos, esto se llama América son Eméritos.

Son Fucking Family Faces. Después de 10 años de tener aparcado el disco, sacaron este Electric. Vino Pablo a hacer un concierto de presentación en Tenerife y con la misma se fue, pero ahí quedó el disco. Esto se llama Soul Time. Son los Fucking Family Faces. Y seguimos con nuestras 100 canciones. Cambiamos de nuevo de estilo.

Pues esto es Insecure, el single de Carmela Visoné del 2024, que sonó bastante por aquí también. Y seguimos con dos temas que van unidos siempre. Ahí los tenéis.

Pues van unidos por la voz de Carlos Tarque, que hace colabo tanto con King Sapo, antes con Hasta Nunca, que tiene el nuevo disco también, y con el último disco de Said Muti, La Chica de la Puerta. Nuestras 100 canciones del año, haciendo un repaso.

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Seguimos en estas las 100 canciones que más sonaron en el 2024 aquí en Bandeja de Plata. Vamos a dedicar 3 programas a ello. Y este es el disco que sacó Daniel Benavides, o lo que es lo mismo, Luz Futuro. Esto es Ritmo Nostálgico.

Cata, y a lo largo de este año han sonado algunos temas como Edifi o como Nómada no me da, pero quizás este haya sido el más claro o el que más ha sonado a lo largo de este año. No os metáis con los curas, un tema en torno a la pederastia religiosa. Vamos con Nimura and Macaflow. Mike,

Nimura y Macaflow, el super fraseado de Alba Gil Aceituno en un tema del disco que se llamaba Sexo con Saxo, y el saxo evidentemente era Alba Gil Aceituno. Vamos con más discos, más canciones dentro de esas 100 del año 24.

The Summer fue la primera píldora que lanzaron Popsicle Pups de lo que iba a ser, lo que ha sido a lo largo de este 2024 su disco. Y seguimos con otra más de esas 100 canciones del año.

La ayuda está en camino del estupendo disco doble de Raviche, Diego Hernández, Fajardo, acompañados de un montón de amigos, pedazo disco, pedazo canción, La ayuda, Raviche, y seguimos adelante, seguimos con nuestras 100 canciones del año.

Good Love, el único tema cantado en inglés del disco de Rockaria, Daniel Delgado. La vida me da una nueva oportunidad. Y vamos a cerrar este tercer tramo del programa con Sara Socas. Sara Socas la hemos pinchado bastante, se ha llevado además pues en estos días, como sabéis, uno de los premios canarios de la música al mejor disco con su disco Tenerife Madrid. Y bueno, lo que hemos escuchado, quizás el tema que más hemos escuchado a lo largo del año, es este que hacía Pachas con SFDK y esto se llama Siente.

Sientes a las Ocas con SFDK. Con ella llegamos al mini corte y enseguida, bueno, arrancamos el último tramo de este primer volumen, las 100 canciones de Bandeja de Plata 2020.

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Estamos de vuelta para cerrar este cuarto tramo del volumen 1, las 100 canciones de Bandeja de Plata 2024. Este tema es de Sanders, cambiaron de vocalista, sacaron nuevos temas y digamos que el single fue este, Asphalt Island, y son de Sanders.

Asphalt Island, Isla de Asfalto, de Sanders. Y seguimos en esta recta final del programa de hoy con Viva Le Pop.

Viva Le Pop empaquetaron sus temas revisitando temas anteriores, No Somos Como Ayer y este Contigo No. Vamos a cambiar de estilo para seguir con la norma del programa.

Soy, es Patricia Kraus y seguimos avanzando. Cambiamos de nuevo de registro por completo y vamos a escuchar a Tenso, que estuvieron de gira y los tuvimos, hicimos videollamada, estuvieron de gira por México y por Estados Unidos. Y ahora en el 2025 estarán de gira por Japón. El tema, uno de los temas que más gustaba en la gira USA-México era este nuevo punk.

se encontró que era una, un batisterio para los cristianos romanos del siglo I después de Cristo. ¿A quién no le va a gustar un imperio romano del siglo I?

Ja, Baptisterio Sister de Buchanan, single anticipo de lo que me imagino que en el 25 será nuevo disco con Víctor Aftershave implicado en otras de las 100 canciones que escucharemos en los dos siguientes programas con Modo Focoide o con Casablanca 3. Vamos a Tenerife con Glimpser y esto se llama Hedonista.

0: temazo que se marcó el señor Glimpser con este hedonista. Y ahora sí, estamos llegando al final de este volumen 1, las 100 canciones de Bandeja de Plata del 2024. Regresamos aquí a la capital Gran Canaria, lo hacemos con San Borondón y Flying Padre, y esto se llama El Rayo de la Muerte.
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Y ahora sí, tras San Borondón y Flying Padre con este El Rayo de la Muerte, nos toca cerrar este primer volumen 1 de las 100 canciones que más se han escuchado aquí en el 2024 en Bandeja de Plata. Y lo vamos a hacer precisamente en la isla de Lanzarote.

Lo hacemos con Factotum, su último disco, Cuento Eterno. Esto se llama Mary Jane. Los pudimos ver el sábado pasado, uno de los mejores directos ahora mismo. Sabéis que estas 100 canciones del programa del año 2024 las haremos a lo largo de 3 programas. Hoy ha sido el volumen 1. Hemos pinchado 33 temas. Y en los 2 siguientes volúmenes, el 2 y el 3, pincharemos en cada uno de ellos otros 33 para hacer las, bueno, o 34 uno de ellos, para hacer las 100 canciones más escuchadas aquí en Bandeja de Plata en el 2024.

De estos 33 artistas que han pasado hoy, he estado punteando un poco y ha habido desde los 33, 5 que no han pasado por el programa únicamente. Lo dicho, que en el siguiente programa iremos con otras 33 para ir completando esas 100 canciones del año de En Bandeja de Plata. Ana Santana, los mandos de la nave, Vicente Martín Abreu al micrófono. Espero que os haya gustado y que os siga gustando esta selección de 100 temas del año del programa. Hasta luego, chao, pasarlo bien, Factotum y Mary Jane.

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Pues muy buenas tardes y bienvenidos y bienvenidas una vez más aquí a 7.7 Radio. Martes 17 de diciembre y hoy, bueno, pues eso, que estáis en una nueva edición de Bandeja de Plata. Hoy tenemos un programa especial, el volumen 2 de las 100 canciones más escuchadas en Bandeja de Plata durante el año 2024. Na Santana está a los mandos de la nave como siempre y aquí en el micrófono Vicente Martín Abreu. Os vamos a acompañar durante 2 horas y sabéis que, bueno, como ya se acercan las fechas navideñas, estamos haciendo 3 programas especiales dedicados a las 100 canciones más escuchadas en el programa durante este año que ya termina el 2024. En cada uno de los 3 programas pondremos pues 33 canciones, en uno de ellos evidentemente 34. Y este concretamente es el volumen 2. La canción más escuchada durante este año y los años pasados sin duda es esta, nuestra sintonía de Avelino Redcan. Y en algún momento nos veremos a lo mejor obligados a pisar alguna canción para que nos quepan más o menos 8 por tramo de media hora. Abrimos este volumen 2 de las 100 canciones del 2024 en el programa con el segundo disco de los Cracks y el tema que lo abría y, como ellos mismos nos decían, de alguna manera daba título. Son los Cracks, Invasión Alienígena.

Pues sí, ahí está nuestro segundo disco de hoy, del volumen 2 de las 100 canciones más escuchadas en el 2024 en Bandeja de Plata. Abríamos con los Cracks y esto era en Casablanca 3 con Pozo Izquierdo. Y vamos con Dani Vega, sabéis que es el guitarrista de Mishima, bueno, pues íntimamente ligado a la isla de Lanzarote, aunque milita en Mishima desde hace muchos años. Sacó, bueno, su segundo disco, podríamos decir, en solitario y se titulaba como este tema, Así de frágil es Dani Vega.

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1: Bueno, pues después de Dani Vega, así de frágiles, Enrique Ibe, que sonó mucho en este último trimestre. Esto se llama Summer God.

Enrique, esto es Summer God y seguimos avanzando, lo hacemos con Majek, viene de, como sabéis, de Abora Blood, su disco en solitario, y uno de los temas que más sonó de este disco fue este, Revolución.

Pues sí, Majek, esto es Revolución, de su disco publicado en el 2024. Seguimos con nuestras 100 canciones en bandeja de plata 2024, hoy volumen 2, y lo hacemos con Alizul. Estuvieron presentando su disco, su vinilo. Creo recordar que la copia que adquirimos nosotros era en vinilo blanco, si no recuerdo mal, y quizás el tema del disco que más sonó fue este, In Your Arms. Y como digo, estamos recorriendo, bueno, pues nuestras 100 canciones del año. Estos son Alizul.

Ali Zul, su disco de este año, el tema In Your Arms. Y vamos con usted, que publicó también disco, este personaje tan informal llamado usted. Y este, si no recuerdo mal, este tema daba título al álbum Usted y esto se llama Sí, Hola.

Esto es Balazo, donde hay una tríada escondida perfecta, como son Serach Peñate, Albajil Aceituno y Belviví o Belén Doreste, como queráis. Esto se llama, como digo, Balazo, y ellos son Arube. Cerramos aquí este primer tramo del volumen 2 de las 100 canciones del 2024 en Bandeja de Plata, y enseguida regresamos.

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16: Estamos de vuelta en estas 100 canciones del 2024 en bandeja de plata, volumen 2. Isis 1515 sacó disco y bueno, hemos escogido uno de los temas que más sonaron, sin duda, es este Significado.

Banda Sin Nombre, una mañana, el tema, la primera píldora que soltaron y que daba título al disco. Y recordar que de Banda Sin Nombre hicimos nuestro volumen 2 de la sección Tirando de la Manta, donde durante 2 horas estuvimos pinchando bandas por las que habían pasado sus miembros o miembros de las bandas por las que habían pasado ellos. Banda Sin Nombre, como digo, una mañana. Volvemos un poco, de alguna manera, a Isis 1515, volvemos al verso, vamos con Eddie Cab, aquí Fit con Fleeting y con Lativo, y esto es De las Remudas a las Huesas.

Eddie Cab, y seguimos en nuestras 100 canciones. Vamos con Aquelarre, a las que tuvimos oportunidad de ver pues hace prácticamente 10 días en el Canarias Colino X Fest La Palma, en Creablab, allí en El Paso. Esto se llama Todo el mundo apesta, son Aquelarre.

Pues sí, Falcon Butler metió sin duda alguna canción como el That's You en las mejores canciones o nuestras canciones favoritas del 2023, pero a principios del 24 soltó los 3-4 temas que le quedaban para cerrar el álbum que todavía realmente no ha publicado. Y uno de ellos era sin duda y sonó aquí pues muchísimo, este titulado When You're Here, cuando estás aquí, y cambiamos de registro en nuestras 100 canciones del 2024.

0: hemos creado mal el mundo. Antrópico.
1: Javier Segura, ¿dónde estoy? Hemos creado mal el mundo. Pues en los últimos años ha tenido realmente una grandísima producción y este año quizás de lo que más sonó en el programa de Javier Segura fue este ¿Dónde estoy? Vamos con Gabriel Vidanauta, recordar pues Japoneses 2, por ejemplo, banda sonora de la película de Core, etcétera, etcétera. Y en esta ocasión con Gilipollaz y esto se llama Mininovela.

Cuenta la historia de un gatito que en realidad era una vela. Si te interesa el cuento, ya está escrito en forma de

0: claro, como es una vela y no un mamífero normal, pues en vez de decir miau, lo que hace es encender una llama en su cabeza. Es decir, que en vez de maullar, ya maulla.
1: Y esto resultó

0: Claro, se le fue derritiendo la cabeza, hasta que empezó a maullar directamente desde el corazón. De manera que antes ya maullaba y ahora ya maulla.
1: Lo que quiero decir es que antes ya maullaba, no que antes maullaba ya, no importa.
0: Lo que pasó es que al maullar directamente desde el corazón, se le reconstruyó la cabeza entera.

0: interesa el cuento y ya está escrito.
1: Miau, miau, miau.
0: En forma de mini novela. Mini novela. Mini novela. Bueno.
2: Mini novela. Cuando maulla se consume. Mini novela. Él es, como no podía ser otro, Gabriel Vidanauta. Fit gilipollaz y el mini novela. Y cerramos este tramo, segundo tramo del volumen 2 de las 100 canciones en bandeja de plata 2024 con Atalaya Roja y este tema titulado Getaway. Y los descubrimos realmente Atalaya Roja pues gracias al concurso de, bueno, de los premios canarios de la música, y ha sonado bastante el tema, bueno, pues en estos tres últimos meses básicamente, y ahí descubrimos por ejemplo a gente como Enrique Ibe que poníamos en el primer tramo, y quizás este es el tema que más ha sonado de ellos en el programa. Cuando cerramos este segundo tramo volvemos enseguida. Getaway.

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son las mentiras de Dos Madres, en su disco compartido que lo completó durante esta temporada 2024, pero Mentiras, uno de nuestros temas favoritos. De Gumberro estamos pinchando ya lo nuevo, temas como Tora, Tora, Tora, pero la canción del año aquí en Bandeja de Plata, sin duda, de Gumberro fue este Indie Pendiente.

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1: Pues a flipar, es un berro, el tema del año sin duda este indie pendiente, ¿no? Los festivales indies de fondo. Vamos con sonidos duros, seguimos un poquito machacando, en esta ocasión con Infector, y el tema de este 2024 sin duda ha sido Tal vez.

temazo de Isa Izquierdo, este Mad Girl, que sonó sobre todo en el último trimestre de este 24, recorriendo las 100 canciones más escuchadas en el programa en el 2024. Vamos con Kaeru Otto, que estuvo por aquí presentando su disco The Suffering, y esto es I Miss

Tenemos que empezar a correr un poquito ya, y esto es Kaeru Otto y Miss U, de su disco The Suffering. Estuvo aquí en el estudio presentándolo, y los Bloody pasaron este año de ser los Bloody Valentine a los Bloody, y esto se llama Tu novio me prefiere a mí.

Tu novio me prefiere a mí, los Bloody, seguimos corriendo, Mambo Rambo, el disco, el Unga Huacatunga, que se abría con este tema titulado Seco.

y durante el primer trimestre del 24 sonó bastante todavía lo que era el segundo disco de Mojo, el Beat the Buzzer. Esto se llama Kind of God y con él nos vamos al mini corte y enseguida volvemos con nuestras 100 canciones del 2024 aquí en Bandeja de Plata, hoy volumen 2.

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0: La Monja, canciones crudas, el disco de Pedro Guijarro y un directo como puede ser el de Reciclaje, que en Madrid subieron al escenario a Nat Simons para hacer con ellos este Al Infinito.
1: Por favor, un aplauso que se caiga hasta abajo para recibir a Nat Simons.

este es el proyecto Roma, o lo que es lo mismo, Rodríguez Mateu, Lisandro Rodríguez Enrique Mateu, y bueno, del trabajo que sacaron durante el 2024 sonó mucho aquí este Via dei Baci, y vamos con más cosas dentro de estas 100 canciones del 2024 en Bandeja de Plata.

Super Biblian desde Tenerife, con esa labor continua y callada que para nosotros siempre es una vela en la oscuridad. Y esto se llamaba Todo Eso Cambió. Vamos con Super Gigante.

Son Supergigante, Te Vi Despegar, y vamos ya en el sprint final de estas 100 canciones del 2024 en bandeja de plata. Vamos con desde Tenerife, con Úbeda y uno de los temas que sonaron, bueno, de su proyecto.

0: Seguimos avanzando en el tramo final y tras Úbeda nos vamos con un tema que ha sonado muchísimo este último trimestre. Son Modo Focoide y este sin querer se mató un inglés.
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Nos llegó tarde, a casi a finales de año, pero es un temazo de Sexo de O'Sullivan. Lo irrepetible se repite y ha tenido tiempo de sobra para sonar y para estar entre los 100, entre las 100 canciones del año del programa. Y nos tenemos que despedir. Recordar que en el próximo programa iremos con el volumen 3, los 34 temas que nos quedan para completar las 100 canciones en bandeja de plata. De este 2024, de momento, os dejamos hoy con Agente Pop y este 25 años.

Nos vamos en este volumen 2, las 100 canciones del 2024 de En Bandeja de Plata. En el próximo programa completaremos con otras 34 para llegar a las 100. Esto es Agente Pop, 25 años. Nea Santana, los mandos de la nave. Vicente Martín Abreu aquí en el micrófono. Hasta luego, chao, pasarlo bien.

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cumpliendo con la obligación impuesta por el auto de ejecución provisional dictado en Arrecife en el pasado mes de septiembre. A continuación se procede a leer el encabezamiento y fallo de la sentencia dictada el 16 de mayo de 2017. Sentencia. En Arrecife, 16 de mayo de 2017. Manuel Serrada Moreno, juez por sustitución del juzgado de primera instancia número 5 de Arrecife, habiendo visto y examinado los presentes autos de juicio ordinario sobre protección del derecho fundamental al honor registrado con el número 658/2014 y promovido por don Ignacio Estampa Fuente, representado por el procurador de los tribunales don Gregorio Leal Bueso y asistido por el abogado don Saturnino Palomo García frente a don Francisco Javier Chávenel, COANE, representado en autos por el procurador de tribunales don José Juan Ramos Santana, habiendo actuado en el juicio don José Juan Martín Jiménez y asistido por el abogado don Juan David García Pasos, habiendo actuado en el juicio doña Teresa Mónica Hernández Marrero, así como frente a Escorpión de Jade CL, representada por el procurador de los tribunales don José Juan Martín Jiménez y asistida por el abogado don Jesús García Hermosa y frente a Informaciones Canarias S.A., representada por la procuradora de los tribunales doña Ibaya Franchi Lang Lecton y asistida por el abogado don Miguel Méndez y Tarte, habiendo sido también parte del Ministerio Fiscal. Fallo. Estimando parcialmente la demanda interpuesta por la representación procesal de don Ignacio Estampa Fuente frente a don Francisco Javier Chavanel COANE, así como frente a Escorpión de JDSL y frente a Informaciones Canarias, debo declarar y declaro que las manifestaciones realizadas por el señor Chavanel, fundamentalmente en el programa radiofónico El Espejo Canario entre los meses de mayo y septiembre de 2014, y en especial en las emisiones de dicho programa los días 20 y 21 de mayo, con la participación en estas dos ediciones de don Valentín Avellaneda Rodríguez, así como en las emisiones de los días 22 de mayo, 2 y 4 de junio, 16 y 18 de julio y 10 de septiembre de 2014, en los términos indicados en el cuerpo de esta resolución, constituyen una intromisión ilegítima en el derecho al honor del actor, al fundarse en hechos que no fueron contrastados y cuya falta de veracidad ha quedado probada. En consecuencia, a fin de restablecer el derecho al honor del actor, debo condenar y condeno a don Francisco Javier Chavanel COANE y a Escorpión de Jade de forma solidaria a estar y pasar por la anterior declaración, así como publicar a su costa esa sentencia mediante su lectura en el citado programa radiofónico El Espejo Canario, en su horario habitual de emisión y durante 5 días consecutivos, siendo suficiente con la lectura del encabezamiento y el fallo. Asimismo, debo condenar y condeno de forma solidaria a don Francisco Javier Chavanel COANE y a Escorpión de Jade a abonar a don Ignacio Estampa Fuente la cantidad de 50.000 euros en concepto de indemnización por los daños y perjuicios que le han sido irrogados, así como los intereses legales correspondientes desde la interposición de la demanda. Debo absolver y absolvo a Informaciones Canarias de los procedimientos deducidos contra ella en este procedimiento. Cada parte abonará las costas causadas a su instancia y las comunes por mitad.

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1, 2, 3, 4. Vamos, vamos, que nos vamos. Que es mucho lo que queremos contar y muy poco el tiempo que tenemos.